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Hola, bienvenidos a Ciudad Alterna, como todos los miércoles de 8 a 10 de la noche acá por Universitaria Estéreo, 88.2 FM, la emisora de la Universidad Tecnológica de Pereira. Mi nombre es Andrés Alzate Restrepo, los acompañaré en estas dos horas. Hoy vamos a tener más música que mi voz, que mi melodiosa para algunos, femenina para otros, asquerosa para muchos, agradable para muchos, juvenil para otros, lo que sea. Pero hoy no les voy a acompañar tanto porque hoy quiero que haya mucha, mucha música. Porque estamos ya a pocos días de que se viva uno de los festivales más importantes de todo el mundo. Y cuando digo que de todo el mundo es verdad, Rock al Parque. Pero no solo Rock al Parque, Altavoz, Ibagué Ciudad Rock. Así que vamos a tener mucha música de estos festivales. Pues resulta que precisamente hace 8 días salió la programación de este festival que celebra sus 30 años, un festival que ya tiene más de 30 años, pero que apenas llega a esa celebración. Este es el festival de sus 30 años, a su fiesta de sus 30 años, y recuerden, 10, 11 y 12 de octubre, así que estamos a nada, 8 días dice uno, así como por quedar bien, 8 días. ¿Y cuántos programas nos quedan antes de eso? Sí, nos quedan nada más dos. Ah, no, nos queda uno nomás. ¿Cierto? Sí. Realmente solo nos queda un miércoles antes de que se lleguen estos festivales, así que nos vamos a dedicar solo a esto. Es que vamos a arrancar de una vez, porque sí, dieron la programación hace 8 días, anunciando además que va a tener un escenario más. Digamos que esto ya lo habían ido contemplando, esto ya se venía por ahí. En versiones anteriores había como un otro escenario por ahí, pero digamos que este es el festival con 4 escenarios. El famoso Plaza, que no sé si lo van a mantener, la distribución que siempre ha tenido Rock al Parque, o va quizás a copiarlo. Bueno, es que copiarlo, cuando uno copia, pero copia lo bueno, no está mal. Cositas que ya ha hecho, por ejemplo, Stereo Picnic o Cordillera, que usan el mismo espacio, el Parque Simón Bolívar en Bogotá. Así que tendrán el escenario Plaza, que es un escenario que puede tener hasta 100.000 personas, quizás más. El escenario Bio, el escenario Eco, y esta vez tiene un escenario adicional, que es, digamos, con una alianza también ahí público-privada, porque es una marca la que se involucra ahí. Así que son 4 escenarios. ¿Aquí qué pasa desde el primer día, antes de irnos con la música? Pues que el primer día no solo será del metal, sí, es del metal. Y hay grandes nombres, y sin duda, de los que mencionan los amigos y demás. El hecho de que esté Stratovarius y Apocalíptica, sí, es el sábado. Pero nuestros amigos los punketos, que también quieren ir por el punk, también es ese sábado. Y Rock al Parque ya lleva con esto ya varios años y ha sido algo positivo. Antes decían que es que no se podían ver, que se daban en la jeta. Eso ya está acabando, eso ya nada que ver. Son escenarios diferentes y demás, y se puede convivir. Porque como uno de los lemas de Rock al Parque hace muchos años, son 3 días de extrema convivencia. Así que una de esas agrupaciones que viene de Estados Unidos y va más por el corte del punk es la agrupación End It. ¿Sí? Pues de Estados Unidos, ¿qué tal si escuchamos algo de esta agrupación que estará en Rock al Parque? End It, algo punk, otros sonidos también, desde Estados Unidos, llega a Rock al Parque en ese primer día. Escuchemos acá, en Ciudad Alterna. The End It.

La agrupación Endit, que llega a Rock al Parque, estará el primer día, el 10 de octubre. Recuerden, esta ciudad alterna por 88.2 todos los miércoles, pero también contamos con retransmisión gracias a Radio Cruda los viernes, a Improvisando Radio los sábados, también los mismos sábados, El Mundo del Rock Radio, y los lunes en Bunka Radio. Y ya que estamos como hablando de punk y demás, pues la agrupación Nadie desde Medellín, que estuvo incluso acá en Pereira, en convivencia de G-Rock, pues todo, digamos que la parte punk estará en el escenario Eco de ese primer día de Rock al Parque. Si me lo preguntan, para mí es uno de los escenarios favoritos. ¿Por qué les digo? Porque no tiene esa extensa zona de prensa que le impide a uno estar cerca. Y eso que lo digo yo, que tengo la oportunidad de estar con prensa. Pero yo siento que sí, que es exagerado lo de la de plaza, no sé está ni cómo ir a hacer. Eco no ha contado con esa zona tan amplia. Desde que no lleva me parece genial. Son tarimas que han tenido también un buen sonido. Me parece genial que sean en el escenario Eco. La agrupación Nadie desde Medellín estará ahí más o menos 6 de la tarde. Y si la quieren disfrutar, pues quédate y la escuchamos acá un poquito. Acá en Ciudad Alterna. La agrupación Nadie desde Medellín, que estará en los 30 años de Rock al Parque.

continuamos en Ciudad Alterna. Estamos con aquí un poquito de, digamos, los recomendados del primer día de Rock al Parque, y vamos a ir avanzando poco a poco. También vamos a hablar de Altavoz, de Ibagué Ciudad Rock y lanzamientos que tenemos también. Por ahora, ¿qué tal si Infección Respiratoria Aguda, la agrupación Ira, también de Medellín, estará presentándose también el primer día de Rock al Parque en el escenario Eco, ya eso cerca de las 7 de la noche. Así que, un buen poco con Ira en Rock al Parque es algo muy bacano. Escuchemos Ira acá en Ciudad Alterna.

Continuamos acá en Ciudad Alterna, recordando que en los próximos 10, 11 y 12 de octubre se vivirá la fiesta de los 30 años de Rock al Parque. Y una de esas bandas que muchos dijeron que eran como los consentidos de Rock al Parque, que eso ya era como la banda ahí pues de ellos, la que siempre estaba, y creo que suman como 7 u 8 presentaciones en este festival, es Pornomotora. Bueno, de 30 años que se ha tocado 7, pues tampoco es tan grave. Y pues si es una celebración de toda esa trayectoria, de toda esa historia del festival, me parece genial que regrese Pornomotora. Una agrupación que tiene algo de punk, que tiene algo de industrial, que tiene algo de electrónica. Estará en el escenario de, digamos que es ahí con la marca esta, pues es el cuarto escenario. Estará allá la Pornomotora a eso de las 8 de la noche en Rock al Parque. Escuchemos, recordemos, a la Pornomotora acá en Ciudad Alterna.

0: era el sonido de la Pornomotora, una de las agrupaciones que sí, que más ha estado en Rock al Parque. Eso se disputa con unas cuantas de metal, creo que por ahí está Neurosis y otra, también Doctor Crápula, hay varias que han estado muchas veces en Rock al Parque, pero que la gente siempre las va a querer. Vamos con otra agrupación, una agrupación nacional que llega desde Pasto, llamado Los Zetas, también con un sonido algo punk, rock punk, desde Pasto, Los Zetas, y es la que cierra el cuarto escenario de Rock al Parque ese primer día. Nombres que a los que gustan de todo tipo de rock, el punk, pero que también quieren ver Apocalíptica, pueden ver divinamente Los Zetas y pasarse a ver Apocalíptica. Digamos que sí se cruza un poco con, o incluso también alcanzan a ver algo de Triptykon, que es una agrupación que llega con todos los clásicos de Celtic Frost, por ejemplo. Entonces, hay metal, hay punk, hay otros sonidos quizás más rock y alternativos. Me parece hay algo de hardcore en esa primera jornada de Rock al Parque.
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Yo aquí hago una pausa porque también las agrupaciones nos pueden enviar su música al correo ciudadalterna88.2@gmail.com. Una de esas es Basura S.A., que siempre nos ha escrito desde Santander. Saludo para ellos. Basura S.A. Punk Rock. Sí, desde Santander. Y nos comparten el más reciente sencillo llamado Marihuanero, versión 2026. Que también lo pueden escuchar en plataformas digitales. Pues un saludo especial para Basura S.A., que siempre nos está compartiendo su música. Así que escucharemos, claro, ese sencillo Marihuanero. También tenemos otro lanzamiento, algo que nos llegó, un power trio de rock alternativo desde Bogotá, una agrupación bastante reciente que se forma en el 2025. Ellos son Señal Débil o Inexistente, así se hace llamar, y nos envían la canción A Veces, el primer sencillo de ellos. Y nada, me parece genial que podamos tener acá esos lanzamientos que nos llegan, que más adelante la idea es seguir sonándolos. Un abrazo para ellos, así que escucharemos además de Basura S.A. también Señal Débil o Inexistente con A Veces. Escuchamos este bloquecito y volvemos, que tenemos más lanzamientos acá en Ciudad Alterna.

0: continuamos en Ciudad Alterna y teníamos lanzamientos con las agrupaciones Señal Débil, Un Existente de Bogotá y Basura S.A. desde Santander. Y tenemos acá otro lanzamiento que nos llega al correo ciudadalterna88.2@gmail.com. Se trata de The Talk Hearts. Pues bueno, una agrupación que en agosto lanzó algo nuevo llamado Landgraf, la canción que con mucha sátira analiza los procesos de colonización que se han llevado a cabo en el mundo. Un tema escrito desde la dignidad y la soberanía, que aborda la problemática del acaparamiento de tierras desde hace 5 siglos hasta nuestros días. Esta es una banda de Towers, una banda all-star colombiana que mezcla los sonidos jamaiquinos desde los años 70 con algo de soul, ritmos afrocaribeños, bueno, tiene todo un poco. Son de Bogotá y nos han compartido su música y pues maravilloso poderlos tener acá en Ciudad Alterna. Así que escucharemos Landgraf. Pero también tenemos otro lanzamiento por acá de algo un poco más local. Se trata lo más reciente del artista pereirano Dread Irie. Y pues dice que es el nuevo sencillo que hará parte de su EP Perla Town. Así que, hey, qué bacano. Un saludo para ellos, para Hensi, claro. Un saludo especial y vamos a escuchar entonces esa canción que se llama Nación Humanidad, más reciente. Así que escucharemos acá otro bloquecito de lanzamientos acá en Ciudad Alterna.
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Tenemos a Dread Irie y también a The Towhearts. Lanzamientos acá en Ciudad Alterna, agrupaciones que nos comparten artistas, que nos comparten su música al correo Ciudad Alterna, 88.2@gmail.com. Vamos a escuchar a Los Pericos. Y al regresar, les cuento por qué vamos a escuchar, porque escuchamos, cerramos aquí con Los Pericos. Los Pericos, esa agrupación latinoamericana, también algo de reggae. Estará en Colombia. Esto es Ciudad Alterna, no se despeguen.

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Continuamos en Ciudad Alterna hasta la segunda hora de Ciudad Alterna. Recuerden, todos los miércoles de 8 a 10 de la noche. Sí, en esta segunda hora que vamos de 9 a 10 de la noche, vamos a tener más música de los eventos que hay en Colombia. Cerramos la primera hora con la agrupación Los Pericos y esos clásicos del reggae. Pues esta agrupación les cuento que va a estar acá en Colombia. ¿Por qué? Porque es que no solo se vivirá Rock al Parque y Altavoz, como ya hemos mencionado acá desde hace varias semanas en Ciudad Alterna, sino que también se vive un festival que me atrevo a decir que es el segundo festival más longevo después de Rock al Parque. Sí, Ibagué

Ciudad Rock, pues que ya revela su cartel y que llega y celebra 25 años de resistencia sonora. Eso es bien importante, 25 años. Lastimosamente Pereira no fue capaz de mantener un festival por más de que 4 o 5 versiones, pero bien. Ahí, que cambios de nombres, que fusiones, que uno, que el otro, es muy triste. Pero bueno, ciudades como Ibagué si lo logran. 25 años y celebrando tres días, de rock, metal, electrónica, cultura geek y mucho, mucho más. Y que revela su cartel. Esto será, yo de pronto había dado a entender mal que era el mismo fin de semana de Rock al Parque. No, realmente no, porque ya serían muchos festivales en el mismo fin de semana. Este se celebrará en octubre, pero el 23, 24 y 25. Y los que están pensando en que, uy, y el de Manizales, el Grita en Manizales, no, ese será a finales de octubre, el 30, creo que es. Así que ya estaremos hablando también del Grita. Pero por ahora, les cuento que en la unidad deportiva Patio de Banderas en Ibagué se celebrará, pues, Ibagué Ciudad Rock en su edición número 25. Sí, viene Raven de Inglaterra. Estará Doctor Crápula, estará Akash, Thanatos, Luciferian, bueno, un montón de bandas más, entre ellas Daphne Marabunta, por ejemplo, que también ha sido muy de la casa acá, muy amiga de Ciudad Alterna, entre otras agrupaciones más de tipo local, y por supuesto ese plato fuerte de Los Pericos. Interesante todo esto. Ya saben, 23, 24 y 25 de octubre en Ibagué. 3 días, 3 universos, una misma historia. Y pues como teníamos a Los Pericos, ¿qué tal si escuchamos un poquito de Daphne Marabunta? Recordemos a Daphne Marabunta, esa agrupación ska, fusión, rock, desde Ibagué, desde Chaparral, Tolima, de hecho. Sí, ese municipio que ha sido muy mencionado porque se ha estado moviendo. Pues sí, escuchemos a Daphne Marabunta acá en Ciudad Alterna.

0: Rico.
1: Era el sonido de Dafne Marahunta, cerrada la primera hora de Los Pericos, estas dos agrupaciones, ya saben, en Ibagué, Ciudad Rock, 23, 24 y 25 de octubre en Ibagué. Ya saben, Ibagué está a los 8 días de Rock al Parque, ¿sí? Se puede vivir, sí, está a los 8 días, podría decir que 15 días, pues como para no quedar mal ahí. Hay espacio, digamos, para ir a todos estos festivales. Pero sí resulta que Altavoz, que se vive en el Estadio Cincuentenario y en el Parque Norte de Medellín, pues sí se vive en la misma fecha de Rock al Parque. Y ya tuvimos algo aquí de como que del primer día, y escuchamos a Say Perrish y otras agrupaciones, pues qué tal si escuchamos un poco más de lo que se vivirá en el segundo día de Altavoz. Y una de esas agrupaciones que nos compartió material hace mucho rato con Ciudad Alterna, que creo que ha mutado un poquito su sonido, pero escuchamos un poquito de lo que nos compartieron en esa época. Asuntos Pendientes, una agrupación también muy querida en Medellín y que estará en Altavoz, son acá en Ciudad Alterna.

teníamos asuntos pendientes. Desde Medellín íbamos con otra agrupación. Ellos son Antiset. Con una propuesta mucho más punk. Y que también hará parte del festival Altavoz. Escuchemos acá en Ciudad Alterna.

Y siguiendo con esos sonidos algo punk, quizás algo post-punk, la agrupación Adolescence, que también estará en Altavoz. Escuchemos.

Continuamos en Ciudad Alterna y teníamos el sonido de Adolescents. ¿Y qué más les digo? Pues todo esto que estamos escuchando en esta segunda hora, pues arrancamos con Dan de Marabunta, estará en Ibagué Ciudad Rock. Para los que no apenas llegaron y se ponen en sintonía, Ibagué Ciudad Rock, esto sí es 23, 24 y 25 de octubre. Arrancamos este programa con Rock al Parque, 10, 11 y 12 de octubre. Pero también el Altavoz en Medellín, esta misma fecha, 10, 11 y 12. Y estas agrupaciones que hemos estado escuchando de Asuntos Pendientes, pues estarán en Altavoz. Una de esas que además escuchamos mucho acá este año, porque estuvo por acá por Pereira, porque nos han compartido también su música, porque hay gente por acá que los sigue, que les gusta, y que además estuvieron en el Festival Estéreo Picnic, pues la agrupación caleña Entreco. Entreco estará también en Altavoz en Medellín. Escuchemos.

Era el sonido de Entreco, agrupación que estará en Altavoz. Estas son agrupaciones que estarán en el segundo día del Altavoz. Ya no es casi, sino prácticamente un programa, y trataremos de sonar muchas agrupaciones antes de estos festivales. Quizás enfocarnos un poco con Rock al Parque. Pero por ahora, escuchemos una agrupación que por ahí tuvo como críticas, pero yo sé que muchos van a estar viéndola. Y los que dudan, y aunque critiquen, les recomiendo el show de esta banda. Se trata de La Mosca. Antes la conocíamos como La Mosca ZZ, hoy simplemente La Mosca. Esta agrupación, la verdad que tiene muy buen show y se disfruta, y tiene clásicos, y sí, canciones que puede divinamente quizás cantar su tía, su hermana, su mamá, lo que sea, pero que la verdad que es un buen show. Es más, vayan con ellas a Altavoz. Escucharemos unas canciones quizás no de las más comunes. Esta es una canción más rock, incluso aquí la escuchamos hace mucho rato en Ciudad Alterna. Se llama No Me Rompas la Cabeza. Y luego una canción que hacen junto a los Caligaris, una versión en vivo, Baila Para Mí, La Mosca. Estará en Altavoz, suena acá en Ciudad Alterna.

Y vamos llegando al final de esta misión de Ciudad Alterna. Y qué más les puedo decir, que una de las agrupaciones que más me gustaría ver es Rey Gordiflón, una agrupación que regresa después de un parón muy muy grande. Lastimosamente no todos los integrantes de esa época dorada del Rey Gordiflón tuvieron sus conflictos, pasa, esto es de humanos y es normal, pero varios de sus integrantes decidieron continuar. Y más allá, pienso yo, de obviamente pues van a querer sacar un provecho también económico y demás. Yo siento que también lo hacen por esa necesidad de hacer música, pero también de brindarle esas buenas canciones al público. Yo me incluyo, a mí me gusta mucho Rey Gordiflón y qué chévere que estén en los escenarios. Me encantaría que estén por acá cerquita en el Eje Cafetero en algún momento. Y vamos a escuchar algunas canciones viejitas de ellos, del Medallo de Lutz, Olvidar, y de su primer disco, Tan Lejos. Rey Gordiflón, cerrando esta misión de Ciudad Alterna. Entre 8 días tendremos mucho más de estos festivales que se viven en Colombia, Rock al Parque, Altavoz y mucho más. A todos mil y mil gracias, un abrazo, chao.

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1: Hola, muy buenos días para todos. Bienvenidos a UTP Comunica, el informativo de la Universidad Tecnológica de Pereira. En este espacio les contamos las noticias, acontecimientos y temas de interés que hacen parte de la actualidad de nuestra universidad. Comenzamos con las noticias. La Universidad Tecnológica de Pereira recibió a Gabriel Jaime Cardona Orozco como nuevo delegado del presidente de la República ante el Consejo Superior Universitario, cargo que asumió durante un acto de posesión realizado en la institución. Hablamos con el delegado y este nos dijo:
2: soy Gabriel Jaime Cardona, soy egresado de la Facultad de Ingeniería Mecánica, me vinculé a Ecopetrol, a la refinería, durante 6 años. Después fui nombrado aquí en Risaralda como director del SENA, estuve 4 años y después me vinculé a la Universidad Tecnológica como rector. Fui presidente de la Asociación Colombiana de Universidades, estudié filosofía también en la Universidad Santo Tomás. Tengo una maestría en administración de la Universidad de los Andes. Fui rector de la UNAD, de la Universidad Nacional a Distancia, durante 4 años. Conozco sobre la educación virtual y estuve vinculado en Bogotá también a la Universidad San Buenaventura como decano de ingenierías. Y aquí dirigí el proyecto de creación de la universidad o de la institución universitaria de Confamiliar. Y he regresado aquí a Pereira hace algunos años y he estado estudiando la educación universitaria en Colombia y porque me interesa muchísimo ese tema. Realmente la universidad siempre ha estado en los primeros lugares de la educación superior en Colombia. Eso es un orgullo para todos nosotros los egresados y para los estudiantes, profesores de mucha calidad que siempre ha tenido la universidad y estudiantes muy brillantes que siempre se han destacado en diferentes situaciones en el país. Entonces me complace muchísimo poder colaborar en la conducción de la universidad.
1: Durante la misma jornada también tomó posesión de forma virtual Javier González Camargo, delegado del Ministerio de Educación Nacional ante el Consejo Superior Universitario, quien asumió la presidencia de este órgano colegiado. González Camargo es filósofo y cuenta con formación en Humanidades de la Universidad Sergio Arboleda y una maestría en Filosofía Contemporánea de la Universidad San Buenaventura, sede Bogotá. Con estas nuevas designaciones, el Consejo Superior Universitario de la Universidad Tecnológica de Pereira incorpora a sus nuevos representantes del Gobierno Nacional, quienes asumirán sus funciones en este órgano de dirección de la institución. Por otro lado, les contamos que la universidad habilitó el galpón como un espacio para que 1.887 estudiantes beneficiarios del bono de alimentación puedan hacer efectivo este apoyo de acceder al servicio de almuerzo. Sobre eso hablamos con Beatriz Eugenia Grisales, asesora del ecosistema de alimentos de la UTP.
3: Queremos contarle a toda la comunidad universitaria que ya se encuentran habilitados los espacios de las cafeterías de la biblioteca, la barrita, deportes y la terraza del edificio 15. Los horarios de atención de las cafeterías son de 8 a 4 de la tarde. La terraza del 15 los viernes está de 8 a 8 y media de la noche y los sábados de 7 a 1 de la tarde. Además, contamos también con el galpón, con la atención en el galpón, donde la comunidad universitaria que se encuentra habilitada para ingresar al campus puede ir a consumir alimentos, desayuno, almuerzo, y los estudiantes del bono de alimentación que se encuentren habilitados o que tengan el beneficio del bono de alimentación pueden ingresar. Recordándoles que las porterías de ingreso son la biblioteca y la portería eléctrica. Para aquellos que aún no están en clases presenciales, es muy importante que solo se dirijan al galpón si van a hacer uso del bono de alimentación.
1: De esta manera, la universidad continúa habilitando sus servicios de alimentación y generando alternativas para que los estudiantes puedan acceder a los beneficios que les ofrece la institución y puedan continuar con su jornada académica. Esto fue UTP Comunica, el informativo de la Universidad Tecnológica de Pereira. Gracias por acompañarnos y mantenerse informados sobre lo que ocurre en nuestra universidad.
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1: Hola, ¿qué tal, oyentes? Muy buenos días, bienvenidos a UTP Comunica, el espacio para conocer las noticias y acontecimientos que hacen parte de la Universidad Tecnológica de Pereira. Hoy es jueves 1 de octubre del año 2026, bienvenidos.
2: Así es, Natalia, un saludo para toda nuestra comunidad universitaria, a todos nuestros estudiantes, docentes, administrativos y a quienes nos acompañan cada día a través de Universitaria 88.2 FM.
1: En esta emisión les contamos sobre el inicio de un piloto para el regreso progresivo a las clases presenciales, la entrega de dispositivos tecnológicos, la atención psicosocial después de la emergencia, el acompañamiento de la UTP en los procesos de reconstrucción de Risaralda y las opciones de formación virtual que ofrece Educación Continua.
2: Estas son las noticias de la Universidad Tecnológica de Pereira.
1: Inicio contándoles que a partir de hoy, 1 de octubre, la UTP inicia un piloto para la reactivación progresiva de las clases presenciales en los edificios 1A, 4A y 4B como parte de la ruta de recuperación UTP. El vicerrector académico Wilson Arenas Valencia explicó que durante las próximas semanas podrán retomarse de manera presencial las clases que ya estaban programadas para estos espacios antes del sismo del 10 de agosto y que puedan desarrollarse en los salones habilitados. El ingreso de estudiantes y docentes se registrará automáticamente a partir de las listas de clase, avanzando así, paso a paso, en el regreso seguro a las actividades académicas del campo.
2: También les contábamos que la Universidad Tecnológica de Pereira recuerda a los estudiantes que participaron en el Censo de Necesidades de Conectividad y Dispositivos Tecnológicos, que este jueves 1 de octubre es el último plazo para completar el proceso de entrega de las tablets y audífonos asignados. Los equipos fueron definidos de acuerdo a las necesidades reportadas por cada estudiante en el censo y tienen como propósito apoyar a la continuidad de sus actividades académicas. La invitación es a quienes aún tienen pendiente este proceso para que lo completen dentro del plazo establecido.
1: Tras el sismo del 10 de agosto, la UTP continúa acompañando a su comunidad con atención psicosocial y espacios de contención emocional. Hasta el momento, 2.987 estudiantes y 232 docentes y administrativos han recibido atención en esta primera etapa. El acompañamiento articula el trabajo del Programa de Acompañamiento Integral, Seguridad y Salud en el Trabajo, esto con el propósito de identificar necesidades y brindar una atención oportuna a quienes lo requieren. La UTP continúa así, fortaleciendo el cuidado y el bienestar de su comunidad en este proceso de recuperación.
2: La Universidad Tecnológica de Pereira acompaña a Risaralda, a sus municipios y a las ciudades de Pereira y Dos Quebradas en articulación de los planes de acción específicos PAE, que buscan definir las prioridades para avanzar en la reconstrucción y en la gestión de recursos ante el gobierno nacional. La universidad ha participado en ejercicios de articulación y organización de las propuestas planteadas desde los territorios, aportando desde sus capacidades al proceso de recuperación del departamento y sus comunidades.
1: Gracias por acompañarnos y mantenerse informados sobre lo que ocurre en nuestra universidad.
2: Estas fueron las noticias de la Universidad Tecnológica de Pereira en UTP Comunica. Seguimos avanzando paso a paso, recuperando espacios, acompañando a nuestra comunidad y fortaleciendo las oportunidades para todos. Que tengan un excelente jueves. Nos encontramos en una próxima emisión de UTP Comunica.
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casa, una fiesta, gente joven. Aquí empieza todo, en el norte de la ciudad. Una ciudad partida, una ciudad que suena distinto según donde estés. María del Carmen, joven, lectora, rubia, parte de una élite que escucha música en inglés. Aquí la música es distinta, es identidad, es pertenecer a un mundo que no lo es del todo propio, pero algo no encaja. Porque hay un momento en que la música deja de ser idea y se vuelve cuerpo. El pie se mueve primero, después las manos, después todo. En Que Viva la Música, escuchar no es suficiente. Hay que bailar, hay que sudar, hay que perder el control. Y entonces aparece una grieta. Algo se rompe, no de golpe, sino poco a poco. La música ya no satisface, el cuerpo pide otra cosa, la ciudad llama. Caminar, moverse, salir del norte, ir hacia el sur. Este no es solo un desplazamiento geográfico, es un cambio de mundo, de ritmo, de forma de vivir. Y entonces entra la salsa. No pregunta, no pide permiso, no se explica, se impone. El cuerpo ya no duda, el cuerpo responde. Aquí ya no manda la cabeza, manda el cuerpo.

0: habita. Cali no es solo calles, es sonido. En cada barrio cambia el ritmo, en cada esquina cambia la intensidad. Norte, distancia, idioma extranjero. Sur, cercanía, cuerpo, calor. La protagonista cruza ese mapa y en ese cruce se transforma. La forma en que está escrita la novela también importa. La voz no es ordenada, no es lineal, no es tranquila. Es una voz que se acelera, que repite, que salta, que se deja llevar como la música. La noche cae, pero la música no se detiene. Las fiestas continúan, los cuerpos siguen. Aquí el tiempo cambia, las horas se diluyen. No importa qué día es, importa el ritmo. Pero el ritmo tiene un límite, aunque parezca infinito. El cuerpo empieza a cansarse, pero sigue, porque detenerse es perder el ritmo. Seguir, seguir, seguir. En la repetición hay algo hipnótico. La música repite, el cuerpo repite, la noche repite. Y en esa repetición, algo comienza a desgastarse. La intensidad cambia. Ya no es solo placer. Hay algo más, algo que pesa. El ritmo sigue, pero ya no se siente igual. Después de tanto sonido, el silencio aparece distinto, más fuerte, más incómodo. Como si todo lo anterior todavía estuviese vibrando en el cuerpo. Que viva la música es una novela que no se queda en la historia. Se mete en el cuerpo, en el oído, en el ritmo. Es una novela que no solo se lee, se baila, se siente, se atraviesa. Tal vez todos tenemos una música que nos cambió. Un momento en que dejamos de escuchar y empezamos a vivir el ritmo.
1: Y después de este recorrido sonoro por una de las novelas más intensas de la literatura colombiana, muchas gracias a Juliana por hacernos este recorrido rítmico. Esperamos que lo hayan disfrutado. Nos escuchamos pronto en Alimentando.

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1: Hola, hola, un saludo muy especial para todos nuestros oyentes de Universitaria. Quiero contarles que el Jardín Botánico de la UTP abrió un espacio de coworking para crear y conectar con la naturaleza. Así es, el coworking Lagartijas ofrece una alternativa de trabajo flexible y colaborativa en medio de la biodiversidad del Jardín Botánico de la Universidad Tecnológica de Pereira. Trabajar rodeado de naturaleza, con iluminación natural, espacios diseñados para la concentración y la posibilidad de conectar con otros profesionales, ya es una realidad en el Jardín Botánico de la Universidad Tecnológica de Pereira, que cuenta con el coworking Lagartijas, un espacio pensado en transformar las experiencias de trabajo. El nuevo coworking es una oficina flexible y colaborativa ubicada en un entorno natural que busca ofrecer profesionales a profesionales, equipos de trabajo, emprendedores y organizaciones, un ambiente que combine productividad, tranquilidad, inspiración y conexión con la naturaleza. Quiero que escuchemos a Laura Becerra Gómez. Ella es coordinadora del Centro de Eventos del Jardín Botánico de la UTP.
2: Un saludo para toda nuestra comunidad, profesionales, emprendedores y visitantes. Mi nombre es Laura Becerra Gómez, coordinadora del Centro de Eventos del Jardín Botánico Universidad Tecnológica de Pereira. Hoy quiero contarles que contamos con un espacio pensado para transformar su forma de trabajar, nuestro nuevo coworking Lagartijas. Nuestro coworking es una oficina flexible y colaborativa, ubicada en un entorno natural diseñado para ofrecerles un ambiente de absoluta concentración e inspiración. Contamos con estaciones de trabajo dotadas de excelente iluminación natural, conectividad y un diseño ergonómico que equilibra la productividad con la tranquilidad que nos regala la biodiversidad del jardín. Pensando en cada detalle para su comodidad, el espacio incluye acceso a servicios complementarios como zona de parqueadero, estación de café y áreas rodeadas de naturaleza, ideales para pausas activas o reuniones de networking. También contamos con el Salón Heliconias, con capacidad de equipos de trabajo de 25 a 40 personas, perfecta para reuniones ejecutivas, completamente equipada para hacer conferencias virtuales. 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
1: Agradecemos a Laura Becerra y a todos ustedes les deseamos un excelente día.
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1: Un gran saludo para todos los oyentes de Universitario 88.2 FM. Gracias por acompañarnos. Estas son algunas noticias de la Universidad Tecnológica de Pereira. Tres investigadoras de la Facultad de Ciencias Ambientales representarán a la UTP en el Congreso Internacional de Semilleros de Investigación CICIET 2026, que se llevará a cabo en la Universidad de Antofagasta, en Chile. La ponencia, desarrollada por María Yaeni Pescador, Alejandra López y Carmen Alviria Márquez, aborda la inclusión laboral de personas sordas en el sector hotelero a partir de una experiencia de acompañamiento desarrollada en Pereira. Este trabajo visibiliza el compromiso de la universidad con la investigación aplicada, posicionando el turismo sostenible y la gestión social como herramientas clave para la equidad y la transformación comunitaria en los territorios. Sobre los alcances de esta investigación y el valor del trabajo colaborativo, escuchamos a las investigadoras María Yaeni Pescador, Alejandra López y Carmen Alviria Márquez.
2: Hola a todos. Somos estudiantes del Programa de Administración de Turismo Sostenible
3: de la Universidad Tecnológica de Pereira. Queremos contarles una gran noticia. Nuestra ponencia sobre la inclusión laboral de personas sordas en el sector hotelero, experiencia de acompañamiento del MOICH Pereira, ha sido oficialmente aceptada.
4: Así es. Y me llena de orgullo como profesora de la Universidad Tecnológica de Pereira anunciar que presentaremos el resultado de esta investigación en el Congreso Internacional de Semilleros de Investigación.
2: Este proyecto visibiliza procesos de inclusión laboral y equidad reales impulsados desde nuestra región.
4: Nos estaremos presentando en la Universidad de Antofagasta, Chile, reafirmando el compromiso que tiene la Universidad Tecnológica de Pereira con la inclusión y la transformación social a través de la investigación.
1: Estas fueron algunas noticias de la Universidad Tecnológica de Pereira. Continúen con más en Universitario 88.2 FM.
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0: Va bien, buenas.
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1: Muy buenas tardes para todos los oyentes de Universitaria 88.2 que siguen en sintonía con nosotros a esta hora de la tarde. Les damos la más cordial bienvenida a este último espacio informativo de UTP Comunica. Un momento para ponerlos al día con lo más importante que nos deja la jornada de hoy y prepararnos también para lo que viene en tema de eventos en la universidad. Comenzamos contándoles que la Universidad Tecnológica de Pereira habilitó el galpón como espacio para que 1.887 estudiantes beneficiarios del bono de alimentación puedan hacer efectivo este apoyo y acceder al servicio de almuerzo. Para hacer efectivo el bono, los estudiantes beneficiarios podrán ingresar al campus por las porterías habilitadas de eléctrica y la biblioteca. Por seguridad, quienes aún no se encuentran en clases presenciales deberán ingresar únicamente cuando vayan a hacer uso del bono de alimentación en el galpón. Cabe destacar que también se encuentran habilitados otros espacios del ecosistema de alimentos de la universidad, entre ellos las cafeterías de la biblioteca, la barrita, terraza del 15 y deportes, con atención de 8 de la mañana a 4 de la tarde. La terraza del edificio 15, que cuenta con horarios especiales los viernes de 8 de la mañana a 8 y media de la noche y los sábados de 7 de la mañana a 1 de la tarde.
2: Así es, Laura, les contamos que la Universidad Tecnológica de Pereira recibió a Gabriel Jaime Cardona Orozco como nuevo delegado del presidente de la República ante el Consejo Superior Universitario, cargo que asumió durante el acto de posesión realizado en la institución. Cardona Orozco es egresado de la Facultad de Ingeniería Mecánica y fue rector de la UTP, experiencia que se suma a una trayectoria vinculada a la educación superior y al sector productivo. Su designación como representante presidencial ante el Consejo Superior de la Universidad fue establecida mediante el Decreto 1310 del 25 de agosto del 2026.
1: Asimismo, les contamos que la UTP recuerda a los estudiantes que participaron en el censo para identificar sus necesidades de conectividad y dispositivos tecnológicos que el plazo máximo para completar el proceso de entrega de los recursos asignados es hasta hoy, jueves 1 de octubre de 2026. De acuerdo con la información registrada en el censo, cada estudiante indicó el dispositivo que requería para continuar con sus actividades académicas virtuales. Por esta razón, la universidad ha dispuesto la entrega de tablets y audífonos según la necesidad reportada por cada estudiante.
2: Durante las dos últimas semanas, la Universidad Tecnológica de Pereira ha recibido la visita de representantes del Ministerio de Educación Nacional, tanto de la Dirección del Fomento como del Área de Infraestructura, con el propósito de conocer de primera mano las afectaciones ocasionadas por el sismo y determinar el acompañamiento que esta cartera ofrece a la institución.
1: Y les informamos que con el propósito de promover un ingreso seguro y facilitar la circulación de la comunidad universitaria por los espacios habilitados, la Universidad Tecnológica de Pereira comparte una serie de recomendaciones de seguridad y salud en el trabajo que deben tenerse en cuenta durante el retorno y permanencia en el campus. Esta información la pueden encontrar en nuestras redes sociales como @UTPereira o ingresando a UTP en tu correo.
2: La Universidad Tecnológica de Pereira invita a los estudiantes de pregrado y posgrado con matrícula vigente a consultar antes del 5 de octubre el censo electoral correspondientes a las elecciones de dos representantes estudiantiles ante el Comité Electoral de la Universidad, con el propósito de verificar que se encuentran habilitados para participar en esta jornada. La jornada electoral para elegir a los dos representantes de los estudiantes ante el Comité Electoral de la UTP se realizará el jueves 8 de octubre del 2026 entre las 8 de la mañana a las 7 de la noche mediante internet y utilizando el software de votaciones de la universidad.
1: También les contamos que el Jardín Botánico de la UTP abrió un espacio de coworking para crear y conectar con la naturaleza. El coworking Lagartijas ofrece una alternativa de trabajo flexible y colaborativa en medio de la biodiversidad del Jardín Botánico de la UTP. Trabajar rodeado de naturaleza, con iluminación natural, espacios diseñados para la concentración y la posibilidad de conectar con otros profesionales, ya es una realidad en el Jardín Botánico de la UTP, que cuenta con el coworking Lagartijas. Un espacio pensado para transformar la experiencia del trabajo.
2: El Centro de Gestión Ambiental de la Universidad Tecnológica de Pereira, en articulación con el colectivo Cultivo Lo Nuestro, realizará un taller práctico sobre siembra y manejo agroecológico de musáceas, como plátanos, banano y guineos. La agroecología continúa expandiéndose más allá de los espacios universitarios, mientras se retoman las actividades habituales en la huerta agroecológica Tapaimicuy. El Centro de Gestión Ambiental de la Universidad Tecnológica de Pereira llevará su taller mensual a nuevos escenarios de la ciudad, con el propósito de compartir conocimientos, recuperar saberes tradicionales y promover prácticas sostenibles para los cultivos y alimentos.
1: Les contamos que investigadoras de la Universidad Tecnológica de Pereira representarán a la institución en el Congreso Internacional de Semilleros de Investigación, Educación y Tecnología, con el estudio titulado Inclusión Laboral de Personas Sordas en el Sector Hotelero, experiencia de acompañamiento en el Hotel Movich Pereira. El encuentro académico se llevará a cabo los días 6, 7 y 8 de octubre de 2026 en las instalaciones de la Universidad de Antofagasta, en Chile. Y antes de despedirnos de este último espacio informativo, les contamos que la UTP renovará este año sus Brigadas de Seguridad de la Información, una iniciativa que busca fortalecer los conocimientos de la comunidad universitaria y brindar herramientas prácticas para prevenir fraudes cibernéticos y proteger la información, tanto en los entornos laborales como personales. Las jornadas se realizarán los días 6, 13, 20 y 27 de octubre, de 10 de la mañana a 11 de la mañana, en modalidad virtual. Cada sesión representará una temática específica y una oportunidad para fortalecer las buenas prácticas de seguridad de la información y contribuir a la construcción de una cultura de ciberseguridad en la UTP.
2: De esta manera llegamos al final de nuestro espacio informativo. Gracias por acompañarnos y mantenerse conectados con UTP Comunica. Que tengan un excelente fin de jornada.
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